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continúa gozando en la mundialmente conocida cima, James el Bandidazo, mi gente en Puerto Nuevo, Levitown, Barranquitas, Arcovis, Fajardo, Santurce, Río Piedras, aquí sí que se goza. La solicitada, aquí te la sueno, en la estación más tropical de Puerto Rico, la mundial.

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0: 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El saludito para Angélica. Aquí está la favorita tuya. 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

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Búscanos en las redes sociales, en Instagram como Cima 103.7, Cima 103.7, y también en Facebook como Cima 103.7. Como aparezco en Instagram, fácil, James el Bandido 04, comenzando con J, James el Bandido 04. Sigue ahí en la mundialmente cadena Cima.

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0: La mejor conexión de música tropical, no hay quien pase con la mundialmente Cadena Cima. Recuerda, síguenos en las redes sociales, en el Facebook e Instagram como Cima 103.7. Me la pediste por el 787-787-1037. El saludo para Angélica, aquí está la favorita tuya, dale volumen en la mundialmente Cadena Cima.
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No para la buena música, dale volumen. Contigo James el Bandidazo, en la mundialmente conocida.

dándole play a lo positivo como siempre. James Hernandez aquí en la mundialmente conocida Cima, la estación más tropical para mi gente de Orocovis, gente de Vega Alta, de Carolina, de Bayamón, de San Juan, de Santurce. 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

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Me la pediste por el 787-787-1037. El saludo para Angélica. Aquí está la favorita tuya. Dale volumen en la Mundialmente Cadena Cima. 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

Esta es la estación más tropical en PR, Cima 113.7. Contigo, James, el bandidazo. Recuerda, aquí estamos para darte lo mejor en música. Tenemos salsa, tenemos bachata, tenemos tipicazo, lo que tú quieras. Recuerda, tíranos al 787-787-1037. Tírame tu nota de voz que estás haciendo a esta hora. Continúa encima la estación.

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2: Del libro de Job, capítulo 19, versículos 21 al 27. Job tomó la palabra y dijo: Tengan compasión de mí, amigos míos, tengan compasión de mí, pues me ha herido la mano del Señor. ¿Por qué se ensañan contra mí como lo hace Dios, y no se cansan de escarnecerme? Ojalá que mis palabras se escribieran, ojalá que se grabaran en láminas de bronce, o con punzón de hierro, se esculpieran en la roca para siempre. Yo sé bien que mi defensor está vivo, y que al final se levantará a favor del humillado. De nuevo me revestiré de mi piel, y con mi carne veré a mi Dios. Yo mismo lo veré y no otro. Mis propios ojos lo contemplarán. Esta es la firme esperanza que tengo. Palabra de Dios, te alabamos, Señor. Salmo 27. No me abandones, Dios mío. Oye, Señor, mi voz y mis clamores, y tenme compasión. El corazón me dice que te busque, y buscándote estoy. No me abandones, Dios mío. No rechaces con cólera a tu siervo, tú eres mi único auxilio. No me abandones ni me dejes solo, Dios y Salvador mío. No me abandones, Dios mío. La bondad del Señor espero ver en esta misma vida. Ármate de valor y fortaleza, y en el Señor confía. No me abandones, Dios mío. Del Santo Evangelio según San Lucas, capítulo 10, versículos 1 al 12.

0: En aquel tiempo designó el Señor a otros 72 discípulos y los mandó por delante de dos en dos a todos los pueblos y lugares a donde pensaba ir, y les dijo: La cosecha es mucha y los trabajadores pocos. Rueguen por tanto al dueño de la mies que envíe trabajadores a sus campos. Pónganse en camino, los envío como corderos en medio de lobos. No lleven ni dinero, ni morral, ni sandalias, y no se detengan a saludar a nadie por el camino. Cuando entren a una casa, digan: Que la paz reine en esta casa. Y si allí hay gente amante de la paz, el deseo de paz de ustedes se cumplirá. Si no, no se cumplirá. Quédense en casa, coman y beban de lo que tengan, porque el trabajador tiene derecho a su salario. No anden de casa en casa. En cualquier ciudad donde entren y los reciban, coman lo que les den. Curen a los enfermos que haya y díganles: Ya se acerca a ustedes el reino de Dios. Pero si entran en una ciudad y no los reciben, salgan por las calles y digan: Hasta el polvo de esta ciudad que se nos ha pegado a los pies, nos lo sacudimos en señal de protesta contra ustedes. De todos modos, sepan que el reino de Dios está cerca. Yo les digo que el día del juicio, Sodoma será tratada con menos rigor que esa ciudad. Palabra del Señor. Gloria a ti, Señor Jesús.
1: Continuamos con la reflexión sapiencial que Job hace sobre el sufrimiento que ha llegado a su vida y que no alcanza a asimilar completamente, porque él se miraba a sí mismo como un hombre justo, probo, recto de corazón, y no entiende por qué debe de sufrir el hombre inocente. De hecho, dice Job en la primera lectura de hoy: Piedad, piedad, amigos míos, que me he herido la mano de Dios. En el fondo reconoce que los males que le vienen Dios los ha permitido en su vida sin tener una clara explicación para ello. Y argumentará a renglón seguido: ¿Por qué me persiguen como Dios y no se hartan de escarnecerme? Y concluirá diciendo: Yo sé que más allá de este sufrimiento y que se escriban mis palabras sobre roca, yo sé que más allá de todo este dolor que estoy padeciendo, mi Redentor vive, y que al final de la vida se alzará Él sobre el polvo. Aunque me arranquen la piel ya sin carne, yo sé que veré a Dios. ¿Acaso es un poco un anticipo de la esperanza en la vida eterna, en la vida futura, en la misma resurrección de la que no se tenía idea muy clara en el Antiguo Testamento? Pues Job sabe que más allá del sufrimiento temporal en esta vida terrena, espera la alegría de la plena visión de Dios. No es otro el sentido del Salmo responsorial que hoy nos propone la liturgia de la Iglesia, cuando afirma: Espero gozar de la dicha del Señor en el país de la vida. Sabemos que es el cielo ese país de la vida, y el salmista clama: Escúchame, Señor, que te llamo. Ten piedad, respóndeme. Oigo en mi corazón, busque en mi rostro. Y él mismo se responde a sí mismo: Tu rostro buscaré, Señor, no me escondas tu rostro, no rechaces con ira a tu siervo, que tú eres mi auxilio. Y culminará diciendo: Espero gozar y alegrarme de la dicha del Señor en el país de la vida. Espera en el Señor, sé valiente, ten ánimo, espera en el Señor. Siente que este salmo, precioso por lo demás, se aplica hoy en la vida a miles, decenas de miles, centenares de miles, millones de personas que no entienden, que se escandalizan por el sufrimiento actual, por la pobreza, el desempleo, la enfermedad, la injusticia.

violencia, la guerra, la violencia, el abandono, la traición, la ingratitud, tantas situaciones humanas que nos afectan interna y externamente. Pero el salmista nos invita a poner nuestra mirada, nuestra plegaria y nuestra esperanza en Dios, a ser valientes, a tener ánimo y a esperar en el Señor más allá del sufrimiento que podamos tener. Pero pasemos ahora a meditar y a reflexionar sobre el Evangelio tomado del capítulo 10 de San Lucas, que nos muestra cómo Jesús designa un grupo de 72 discípulos y los manda en pareja de dos en dos a pueblos y lugares a donde él pensaba ir posteriormente. Primero los invita a orar y a rogar que no falten los operarios, los evangelizadores en la mies del mundo, porque la humanidad es abundante, pero los evangelizadores son pocos. Luego los invita a ponerse en camino y a reconocer que van a vivir situaciones difíciles, porque serán enviados como sencillos corderos en medio de lobos. Pero esa es la dinámica del anuncio del reino de Dios, y los invita a ir ligeros de equipaje, a ser portadores de paz, a ser acogidos y dormir, pernoctar en la casa, en los hogares donde sean recibidos, y anunciar con signos curaciones de enfermos y con la palabra la llegada del reino de Dios. Hoy te invito a que descubras que este estilo de los enviados debe de coincidir con aquello que ellos anuncian. Y si tú te sientes evangelizador, evangelizadora, en tu parroquia, en un grupo apostólico, con tu familia, en un carisma particular que estás viviendo, descubre condiciones especiales de todo enviado de Dios. La primera de ellas: no debemos apegarnos a las cosas. Debemos ir ligeros de equipaje por este mundo, como Jesús por toda la Galilea y aún en Jerusalén anduvo ligero de equipaje. En un segundo momento, un claro signo del estilo de los enviados, de los evangelizadores del siglo XXI, debe ser la libertad frente a los bienes materiales. Es que llenarnos de cosas contradice el mensaje de Jesús que anunciamos, que es un mensaje de libertad entre sentidos. Frente a nosotros mismos, la imagen, el ego personal. Frente a los otros, apegos afectivos que nos hacen sufrir. Y frente a las cosas, no estar con dependencias tóxicas, apegos innecesarios a los bienes materiales. Esa libertad y esa gratuidad del evangelizador es una característica de todos los siglos. En un tercer momento reconocemos que Jesús nos pide que el evangelio se proponga, no se imponga. Es que Dios se presenta, se ofrece, pero nunca se impone. Y el rechazo de aquellos con los cuales interactúas no será problema para ti, sino una posibilidad de acercarte más a Jesús, de vivir en humildad si has sido rechazado, de crecer en la dinámica de mantener la paz interior, la paz del corazón. Quienes pierden son aquellos que rechazan el anuncio, pero tú no pierdas tu paz interior y por el contrario, si eres rechazado, apóyate en el Señor. En una cuarta actitud de los evangelizadores de todos los tiempos y del siglo XXI, se nos invita a ser instrumentos de Dios para que con nuestra presencia curativa, sanadora,

0: pacífica y también con nuestras palabras llenas de unción, el buen olor, el perfume de Cristo, podamos iluminar, fortalecer, animar la vida de los demás, la vida de aquellos a quienes hemos sido enviados para ser evangelizados. Hace 2000 años los discípulos curaban enfermos y predicaban la palabra sin cesar y con mucho ánimo y entusiasmo, y hoy en el siglo XXI se te pide a ti y a mí que con nuestra presencia llena de amor, de paz, nuestra presencia llena del Espíritu Divino, seamos presencia sanadora y testimonio que pueda anunciar la vida nueva de Jesús. Terminaremos diciendo que el rechazo es parte integral de todo evangelizador. Si todos nos aceptan, nos aplauden, nos acogen, nos alaban, entonces seremos falsos profetas. Eso dejémoslo a aquellos del mundo que hablan en nombre del mundo y para el mundo. Pero nosotros, evangelizadores, que estamos en el mundo, pero no somos del mundo, como dice el evangelista San Juan, atribuyendo la expresión a Jesús en el capítulo 17, entendamos que el rechazo que podamos vivir a la palabra de Dios es una autocondenación, no para nosotros, sino para aquellos que rechazan el mensaje. Si ellos se cierran al Evangelio y a su fuerza salvadora, ellos tendrán un juicio más duro quizás que el de Sodoma y Gomorra, pero ya no será nuestro problema porque nosotros hemos cumplido nuestra tarea sin desanimarnos, hemos cumplido lo que el Señor nos había encargado cumplir. Señor, gracias por esta palabra. Ayúdanos a ser anunciadores de una vida nueva, con el testimonio de la propia vida, con la unción de nuestras palabras y con nuestra actitud de amor y paz, que iluminará la vida de muchos. Que el Señor te bendiga en abundancia en este día y en todas las labores que vas a realizar en el mismo, en el nombre del Padre y del Hijo y del Espíritu Santo. Amén.
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aleluya. Gloria a Dios en las alturas y paz en la tierra a los hombres y mujeres de buena voluntad. Aquí estamos con la gracia del Señor. 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

Sonia y Javier. Javier, mándeme el menú de hoy. A ver qué hay. Yo sé que hay muchas cosas interesantes, pero mándemelo, el menú de hoy. ¡Popo! ¡Papolón! ¡Popo! ¡Papolón! Dice Tomás de la familia, ¿eh?, en la Américo Miranda. Dice Tomás, mi compueblano, que ustedes muertos dan más beneficio que vivos. Porque muerto cualquiera puede conseguir una taza de café o un plato de comida en los últimos en los últimos rezos. Aquí estamos gozando, Baiza, comenzando la mañana. 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Suéltela, don Claudio, gracias a Luis Placita Dominicana, suelta.

Primero de agosto, hoy es jueves, año 2026, el fajador, el hombre persistente, el trabajador, Rolando, patrocinando el compa encima, con el copatrocinio de Alas Blancas, Sobeida

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Lo que se descuida se enfría. Lo que se ignora se aleja. Y lo que no se valora se pierde. Yo no sé, un tema ahí que sonó, lo pusimos acá casi ahora, bajando. Majando, y entonces dice, majando todo el mundo. Yo no sé qué es lo que se está majando. Si es café, si es arroz, aquí callado. ¿Qué será, don Claudio? Javier sabe Bachi, el hombre largo y goido, los plátanos, Valle del mercado. Don Luis, ¿qué será lo que se está majando, don Luis? Placita Dominicana. Fernando, saludo Fernando Estilo. Saludo Papilo Tineo, que hace tiempo que no lo veo. Se iría para Dominicana, estará de paseo. Juan creo que no ha viajado en estos días. Suéltela.

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será? Claudio, yo aquí en cabina, en esta cima, a veces no sabemos ciertas cosas y preguntamos, ¿qué será lo que le da gusto al chivo? Porque uno a veces no sabe bien las cosas, ¿sabe? ¿Qué será lo que le da gusto?

al chivo. Y Papilo Tineo, Rafael Padilla, Juan de Arenoso, me estaban preguntando que qué es lo que están majando a esta hora. Café, digo yo, dice Claudio, arroz, en ese pilón grande. Bueno, uno no sabe muchas cosas y por eso uno pregunta, ¿verdad? Es Rolando. Rolando, el galán de las viandas, no rompe un plato. Junior, no rompe un plato. Alejandro, no rompe un plato. Paisa, no rompe un plato. La barbacoa entera es Belvin González. Demoliciones de estructura, recogido de escombro. Melvin González, el trabajador. Siempre, siempre hay alguien que nos quiere, alguien que nos cuida. Oigo siempre, y esto viene como dicen los capitaleños de la verdad. Oigo siempre de temporada en temporada, en el día de mamá, en el día de papá, menos, pero en el día de papá, que quiero a mamá, que quiero a papá, pero una forma de quererlo es atenderlo y llamar al papá o a la madre de vez en cuando. ¿Cómo está mamá? ¿Cómo está papá? No olvidarse por tiempo, por meses, por años, de papá o de mamá. Fueron los que te dieron la vida de gradegra. Hoy saludar a la mujer, hoy saludar al hombre, los padres, siempre, siempre tenerlo presente. Juan de Arenoso, el hijo de Chago, Papilo Tineo, José Canario de Atomayor, primer vicepresidente del Partido Revolucionario Moderno. Vamos a levantarnos, Juan Ortiz y Doña María. 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Quiero enviar un saludo a Don Popo, aunque no sirva, es mi amigo. Ya él dejó de estar comprando cosas robadas. Ya está en la iglesia. Sí, Popo es así, está regenerado. El menú de hoy del Taque. Hígado tiene Javier. Hígado, bistec, costilla, a la barbecue. Costillas a la barbecue, pollo frito, el Teque, Sonia y Javier Juan Ortiz, Ángel Mitocayo que está trabajando donde Juan Ortiz hoy, chiripeando, un chivito. Dígale a Juan que nos veremos hoy en el Teque, Juan Ortiz con Pueblano. Aquí estamos, alto de gusto, alto de ganas. Quiero saludar a Omaira. Omaira, que está en nuestra sintonía, mi amiga Omaira Rosa Vizcaíno, Iris taxista, mujer de verdad, exitosa Iris, también Rosa Vizcaíno. Tienen chavo esas mujeres, Omaira también tiene chavo. Qué bueno, suéltela, don Claudio, suéltela.

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3: Aquí estamos, vivito y coleando, gracias a Dios mío por este nuevo día. 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Una mujer que tiene chavo, Iris taxista, Rosa Vizcaíno, Omaira, mi saludo y buen día. Nadie llega solo. Nadie llega solo, es con ayuda. ¿Qué será? ¿Qué será lo que se está majando en la casa de Juan? En la casa de Rafael Padilla, ¿será café o será, no sé, Claudio? De verdad que no sé, pero algo se está majando. Café, dígame, Javier, dígame, usted no sabe. Ah, bueno, no sabe, Luis. Javier, aquí estoy frente a frente al hombre de las propinas, don Claudio. El señor, así mismo, el durísimo, me está haciendo una seña como rara, aquí en cabina. Javier, que es, dice Javier que el hombre no llega, pero no será Claudio, que no llega ni a primera. Otro dice que no se para en el home. Bueno, Baiza, queriendo Baiza a nuestra gente de Santurce, Barrio Obrero, donde está Richard, el hombre de los chicharrones, la rechá, desayuno, comida y cena. Con la comida, ya usted sabe, con los alimentos, por el libro. 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Hay bebidas, lindas chicas sirviendo esa bebida, hay comida, ¿verdad que sí? Hay entretenimiento. La familia de Tomás en la Américo Miranda, música en vivo todo el tiempo. Aquí estamos, como

siempre, primero de agosto. ¿Qué agosto? De octubre. Ya. Primero. Primero de octubre, jueves 2026. Rolando, dígamele a Junior que voy para allá ahorita. Suéltela, don Claudio. Suéltela.

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Sí, señor. 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Ariel Rojas, levántate, dice... Dice Javier que nadie sube limpio. ¿Qué será lo que él quiere decir con eso? Javier de El Teque, mañana, Dios mediante, Dios de Sion, el Valenta.

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2: Del libro de Job, capítulo 19, versículos 21 al 27. Job tomó la palabra y dijo: Tengan compasión de mí, amigos míos, tengan compasión de mí, pues me ha herido la mano del Señor. ¿Por qué se ensañan contra mí como lo hace Dios, y no se cansan de escarnecerme? Ojalá que mis palabras se escribieran, ojalá que se grabaran en láminas de bronce, o con punzón de hierro, se esculpieran en la roca para siempre. Yo sé bien que mi defensor está vivo, y que al final se levantará a favor del humillado. De nuevo me revestiré de mi piel, y con mi carne veré a mi Dios. Yo mismo lo veré y no otro. Mis propios ojos lo contemplarán. Esta es la firme esperanza que tengo. Palabra de Dios, te alabamos, Señor. Salmo 27. No me abandones, Dios mío. Oye, Señor, mi voz y mis clamores, y tenme compasión. El corazón me dice que te busque, y buscándote estoy. No me abandones, Dios mío. No rechaces con cólera a tu siervo, tú eres mi único auxilio. No me abandones ni me dejes solo, Dios y Salvador mío. No me abandones, Dios mío. La bondad del Señor espero ver en esta misma vida. Ármate de valor y fortaleza, y en el Señor confía. No me abandones, Dios mío. Del Santo Evangelio según San Lucas, capítulo 10, versículos 1 al 12. En aquel tiempo designó el Señor a otros 72 discípulos, y los mandó por delante de dos en dos, a todos los pueblos y lugares a donde pensaba ir, y les dijo: La cosecha es mucha, y los trabajadores pocos. Rueguen por tanto al dueño de la mies que envíe trabajadores a sus campos. Pónganse en camino, los envío como corderos en medio de lobos. No lleven ni dinero, ni morral, ni sandalias, y no se detengan a saludar a nadie por el camino. Cuando entren a una casa digan: Que la paz reine en esta casa. Y si allí hay gente amante de la paz, el deseo de paz de ustedes se cumplirá. Si no, no se cumplirá. Quédense en casa, coman y beban de lo que tengan, porque el trabajador tiene derecho a su salario. No anden de casa en casa. En cualquier ciudad donde entren y los reciban, coman lo que les den. Curen a los enfermos que haya, y díganles: Ya se acerca a usted.

0: ustedes el reino de Dios, pero si entran en una ciudad y no los reciben, salgan por las calles y digan: hasta el polvo de esta ciudad que se nos ha pegado a los pies, nos lo sacudimos, en señal de protesta contra ustedes. De todos modos, sepan que el reino de Dios está cerca. Yo les digo que el día del juicio, Sodoma será tratada con menos rigor que esa ciudad. Palabra del Señor. Gloria a ti, Señor Jesús.
1: Continuamos con la reflexión sapiencial que Job hace sobre el sufrimiento que ha llegado a su vida y que no alcanza a asimilar completamente, porque él se miraba a sí mismo como un hombre justo, probo, recto de corazón, y no entiende por qué debe de sufrir el hombre inocente. De hecho, dice Job en la primera lectura de hoy: piedad, piedad, amigos míos, que me he herido la mano de Dios. En el fondo reconoce que los males que le vienen Dios los ha permitido en su vida sin tener una clara explicación para ello. Y argumentará renglón seguido: ¿por qué me persiguen como Dios y no se hartan de escarnecerme? Y concluirá diciendo: yo sé que más allá de este sufrimiento, y que se escriban mis palabras sobre roca, yo sé que más allá de todo este dolor que estoy padeciendo, mi Redentor vive, y que al final de la vida se alzará Él sobre el polvo. Aunque me arranquen la piel ya sin carne, yo sé que veré a Dios. ¿Acaso es un poco un anticipo de la esperanza en la vida eterna, en la vida futura, en la misma resurrección de la que no se tenía idea muy clara en el Antiguo Testamento? Pues Job sabe que más allá del sufrimiento temporal en esta vida terrena, le espera la alegría de la plena visión de Dios. No es otro el sentido del Salmo responsorial que hoy nos propone la liturgia de la Iglesia, cuando afirma: espero gozar de la dicha del Señor en el país de la vida. Sabemos que es el cielo ese país de la vida, y el salmista clama: escúchame, Señor, que te llamo. Ten piedad, respóndeme. Oigo en mi corazón, busque en mi rostro. Y él mismo se responde a sí mismo: tu rostro buscaré, Señor, no me escondas tu rostro, no rechaces con ira tu siervo, que tú eres mi auxilio. Y culminará diciendo: espero gozar y alegrarme de la dicha del Señor en el país de la vida. Espera en el Señor, sé valiente, ten ánimo, espera en el Señor. Siente que este salmo precioso, por lo demás, se aplica hoy en la vida a miles, decenas de miles, centenares de miles, millones de personas que no entienden, que se escandalizan por el sufrimiento actual, por la pobreza, el desempleo, la enfermedad, la injusticia, la guerra, la violencia, el abandono, la traición, la ingratitud, tantas situaciones humanas que nos afectan interna y externamente. Pero el salmista nos invita a poner nuestra mirada, nuestra plegaria y nuestra esperanza en Dios, a ser valientes, a tener ánimo y a esperar en el Señor más allá del sufrimiento que podamos tener. Pero pasemos ahora a meditar y a reflexionar sobre el Evangelio tomado del capítulo 10 de San Lucas, que nos muestra cómo Jesús designa un grupo de 72 discípulos y los manda en pareja de dos en dos a pueblos y lugares a donde él pensaba ir posteriormente. Primero los invita a orar y a rogar que no falten los operarios, los evangelizadores en la mies del mundo,

que la humanidad es abundante, pero los evangelizadores son pocos. Luego los invita a ponerse en camino y a reconocer que van a vivir situaciones difíciles, porque serán enviados como sencillos corderos en medio de lobos. Pero esa es la dinámica del anuncio del reino de Dios, y los invita a ir ligeros de equipaje, a ser portadores de paz, a ser acogidos y dormir, pernoctar en la casa, en los hogares donde sean recibidos, y anunciar con signos, curaciones de enfermos y con la palabra, la llegada del reino de Dios. Hoy te invito a que descubras que este estilo de los enviados debe de coincidir con aquello que ellos anuncian. Y si tú te sientes evangelizador, evangelizadora, en tu parroquia, en un grupo apostólico, con tu familia, en un carisma particular que estás viviendo, descubre condiciones especiales de todo enviado de Dios. La primera de ellas: no debemos apegarnos a las cosas, debemos ir ligeros de equipaje por este mundo, como Jesús por toda la Galilea y aún en Jerusalén anduvo ligero de equipaje. En un segundo momento, un claro signo del estilo de los enviados, de los evangelizadores del siglo XXI, debe ser la libertad frente a los bienes materiales. Es que llenarnos de cosas contradice el mensaje de Jesús que anunciamos, que es un mensaje de libertad entre sentidos. Frente a nosotros mismos, la imagen, el ego personal, frente a los otros, apegos afectivos que nos hacen sufrir, y frente a las cosas, no estar con dependencias tóxicas, apegos innecesarios a los bienes materiales. Esa libertad y esa gratuidad del evangelizador es una característica de todos los siglos. En un tercer momento reconocemos que Jesús nos pide que el evangelio se proponga, no se imponga. Es que Dios se presenta, se ofrece, pero nunca se impone. Y el rechazo de aquellos con los cuales interactúas no será problema para ti, sino una posibilidad de acercarte más a Jesús, de vivir en humildad si has sido rechazado, de crecer en la dinámica de mantener la paz interior, la paz del corazón. Quienes pierden son aquellos que rechazan el anuncio, pero tú no pierdas tu paz interior y por el contrario, si eres rechazado, apóyate en el Señor. En una cuarta actitud de los evangelizadores de todos los tiempos y del siglo XXI, se nos invita a ser instrumentos de Dios para que con nuestra presencia curativa, sanadora, pacífica y también con nuestras palabras llenas de unción, el buen olor, el perfume de Cristo, podamos iluminar, fortalecer, animar la vida de los demás, la vida de aquellos a quienes hemos sido enviados para ser evangelizados. Hace 2000 años los discípulos curaban enfermos y predicaban la palabra sin cesar y con mucho ánimo y entusiasmo, y hoy en el siglo XXI se te pide a ti y a mí que con nuestra presencia llena de amor, de paz, nuestra presencia llena del Espíritu Divino, seamos presencia sanadora y testimonio que pueda anunciar la vida nueva de Jesús. Terminaremos diciendo que el rechazo es parte integral de todo evangelizador.

0: Si todos nos aceptan, nos aplauden, nos acogen, nos alaban, entonces seremos falsos profetas. Eso dejémoslo a aquellos del mundo que hablan en nombre del mundo y para el mundo. Pero nosotros, evangelizadores, que estamos en el mundo, pero no somos del mundo, como dice el evangelista San Juan, atribuyendo la expresión a Jesús en el capítulo 17, entendamos que el rechazo que podamos vivir a la palabra de Dios es una autocondenación, no para nosotros, sino para aquellos que rechazan el mensaje. Si ellos se cierran al Evangelio y a su fuerza salvadora, ellos tendrán un juicio más duro quizás que el de Sodoma y Gomorra, pero ya no será nuestro problema porque nosotros hemos cumplido nuestra tarea sin desanimarnos, hemos cumplido lo que el Señor nos había encargado cumplir. Señor, gracias por esta palabra. Ayúdanos a ser anunciadores de una vida nueva, con el testimonio de la propia vida, con la unción de nuestras palabras y con nuestra actitud de amor y paz que iluminará la vida de muchos. Que el Señor te bendiga en abundancia en este día y en todas las labores que vas a realizar en el mismo, en el nombre del Padre y del Hijo y del Espíritu Santo. Amén.
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2: Del libro de Job, capítulo 19, versículos 21 al 27. Job tomó la palabra y dijo: Tengan compasión de mí, amigos míos, tengan compasión de mí, pues me ha herido la mano del Señor. ¿Por qué se ensañan contra mí como lo hace Dios y no se cansan de escarnecerme? Ojalá que mis palabras se escribieran, ojalá que se grabaran en láminas de bronce o con punzón de hierro, se esculpieran en la roca para siempre. Yo sé bien que mi defensor está vivo y que al final se levantará a favor del humillado. De nuevo me revestiré de mi piel y con mi carne veré a mi Dios. Yo mismo lo veré y no otro. Mis propios ojos lo contemplarán. Esta es la firme esperanza que tengo. Palabra de Dios, te alabamos, Señor. Salmo 27. No me abandones, Dios mío. Oye, Señor, mi voz y mis clamores, y tenme compasión. El corazón me dice que te busque, y buscándote estoy. No me abandones, Dios mío. No rechaces con cólera a tu siervo, tú eres mi único auxilio. No me abandones ni me dejes solo, Dios y Salvador mío. No me abandones, Dios mío. La bondad del Señor espero ver en esta misma vida. Ármate de valor y fortaleza, y en el Señor confía. No me abandones, Dios mío. Del Santo Evangelio según San Lucas, capítulo 10, versículos 1 al 12. En aquel tiempo designó el Señor a otros 72 discípulos, y los mandó por delante de dos en dos, a todos los pueblos y lugares a donde pensaba ir, y les dijo: La cosecha es mucha, y los trabajadores pocos. Rueguen por tanto al dueño de la mies que envíe trabajadores a sus campos. Pónganse en camino, los envío como corderos en medio de lobos. No lleven ni dinero, ni morral, ni sandalias, y no se detengan a saludar a nadie por el camino. Cuando entren a una casa digan: Que la paz reine en esta casa. Y si allí hay gente amante de la paz, el deseo de paz de ustedes se cumplirá. Si no, no se cumplirá. Quédense en casa, coman y beban de lo que tengan, porque el trabajador tiene derecho a su salario. No anden de casa en casa. En cualquier ciudad donde entren y los reciban, coman lo que les den. Curen a los enfermos que haya y díganles: Ya se acerca a ustedes el reino de Dios. Pero si entran en una ciudad y no los reciben, salgan por las calles y digan: Hasta el polvo de esta ciudad que se nos ha pegado a los pies, nos lo sacudimos, en señal de protesta contra ustedes. De todos modos, sepan que el reino de Dios está cerca. Yo les digo que el día del juicio, Sodoma será tratada con menos rigor que esa ciudad. Palabra del Señor. Gloria a ti, Señor Jesús.
3: Continuamos con la reflexión sapiencial que Job hace sobre el sufrimiento que

ha llegado a su vida y que no alcanza a asimilar completamente, porque él se miraba a sí mismo como un hombre justo, probo, recto de corazón, y no entiende por qué debe de sufrir el hombre inocente. De hecho, dice Job en la primera lectura de hoy: piedad, piedad, amigos míos, que me he herido la mano de Dios. En el fondo reconoce que los males que le vienen Dios los ha permitido en su vida sin tener una clara explicación para ello. Y argumentará renglón seguido: ¿por qué me persiguen como Dios y no se hartan de escarnecerme? Y concluirá diciendo: yo sé que más allá de este sufrimiento y que se escriban mis palabras sobre roca, yo sé que más allá de todo este dolor que estoy padeciendo, mi Redentor vive, y que al final de la vida se alzará Él sobre el polvo. Aunque me arranquen la piel ya sin carne, yo sé que veré a Dios. ¿Acaso es un poco un anticipo de la esperanza en la vida eterna, en la vida futura, en la misma resurrección de la que no se tenía idea muy clara en el Antiguo Testamento? Pues Job sabe que más allá del sufrimiento temporal en esta vida terrena, le espera la alegría de la plena visión de Dios. No es otro el sentido del Salmo responsorial que hoy nos propone la liturgia de la Iglesia, cuando afirma: espero gozar de la dicha del Señor en el país de la vida. Sabemos que es el cielo ese país de la vida, y el salmista clama: escúchame, Señor, que te llamo. Ten piedad, respóndeme. Oigo en mi corazón, busque en mi rostro. Y él mismo se responde a sí mismo: tu rostro buscaré, Señor, no me escondas tu rostro, no rechaces con ira a tu siervo, que tú eres mi auxilio. Y culminará diciendo: espero gozar y alegrarme de la dicha del Señor en el país de la vida. Espera en el Señor, sé valiente, ten ánimo, espera en el Señor. Siente que este salmo, precioso por lo demás, se aplica hoy en la vida a miles, decenas de miles, centenares de miles, millones de personas que no entienden, que se escandalizan por el sufrimiento actual, por la pobreza, el desempleo, la enfermedad, la injusticia, la guerra, la violencia, el abandono, la traición, la ingratitud, tantas situaciones humanas que nos afectan interna y externamente. Pero el salmista nos invita a poner nuestra mirada, nuestra plegaria y nuestra esperanza en Dios, a ser valientes, a tener ánimo y a esperar en el Señor más allá del sufrimiento que podamos tener. Pero pasemos ahora a meditar y a reflexionar sobre el Evangelio tomado del capítulo 10 de San Lucas, que nos muestra cómo Jesús designa un grupo de 72 discípulos y los manda en pareja de dos en dos a pueblos y lugares a donde él pensaba ir posteriormente. Primero los invita a orar y a rogar que no falten los operarios, los evangelizadores en la mies del mundo, porque la humanidad es abundante, pero los evangelizadores son pocos. Luego los invita a ponerse en camino y a reconocer que van a vivir situaciones difíciles, porque serán enviados como sencillos corderos en medio de lobos. Pero esa es la dinámica del anuncio del reino de Dios, y los invita a ir ligeros de equipaje, a ser portadores de paz, a ser acogidos y dormir, pernoctar en la casa
en los hogares donde sean

recibidos y anunciar con signos curaciones de enfermos y con la palabra la llegada del reino de Dios. Hoy te invito a que descubras que este estilo de los enviados debe de coincidir con aquello que ellos anuncian. Y si tú te sientes evangelizador, evangelizadora, en tu parroquia, en un grupo apostólico, con tu familia, en un carisma particular que estás viviendo, descubre condiciones especiales de todo enviado de Dios. La primera de ellas, no debemos apegarnos a las cosas. Debemos ir ligeros de equipaje por este mundo, como Jesús por toda la Galilea y aún en Jerusalén anduvo ligero de equipaje. En un segundo momento, un claro signo del estilo de los enviados, de los evangelizadores del siglo XXI, debe ser la libertad frente a los bienes materiales. Es que llenarnos de cosas contradice el mensaje de Jesús que anunciamos, que es un mensaje de libertad entre sentidos. Frente a nosotros mismos, la imagen, el ego personal, frente a los otros, apegos afectivos que nos hacen sufrir, y frente a las cosas, no estar con dependencias tóxicas, apegos innecesarios a los bienes materiales. Esa libertad y esa gratuidad del evangelizador es una característica de todos los siglos. En un tercer momento reconocemos que Jesús nos pide que el evangelio se proponga, no se imponga. Es que Dios se presenta, se ofrece, pero nunca se impone. Y el rechazo de aquellos con los cuales interactúas no será problema para ti, sino una posibilidad de acercarte más a Jesús, de vivir en humildad si has sido rechazado, de crecer en la dinámica de mantener la paz interior, la paz del corazón. Quienes pierden son aquellos que rechazan el anuncio, pero tú no pierdas tu paz interior y por el contrario, si eres rechazado, apóyate en el Señor. En una cuarta actitud de los evangelizadores de todos los tiempos y del siglo XXI, se nos invita a ser instrumentos de Dios para que con nuestra presencia curativa, sanadora, pacífica y también con nuestras palabras llenas de unción, el buen olor, el perfume de Cristo, podamos iluminar, fortalecer, animar la vida de los demás, la vida de aquellos a quienes hemos sido enviados para ser evangelizados. Hace 2000 años los discípulos curaban enfermos y predicaban la palabra sin cesar y con mucho ánimo y entusiasmo, y hoy en el siglo XXI se te pide a ti y a mí que con nuestra presencia llena de amor, de paz, nuestra presencia llena del Espíritu Divino, seamos presencia sanadora y testimonio que pueda anunciar la vida nueva de Jesús. Terminaremos diciendo que el rechazo es parte integral de todo evangelizador. Si todos nos aceptan, nos aplauden, nos acogen, nos alaban, entonces seremos falsos profetas. Eso dejémoslo. Aquellos del mundo que hablan en nombre del mundo y para el mundo, pero nosotros, evangelizadores, que estamos en el mundo, pero no somos del mundo, como dice el evangelista San Juan, atribuyendo la expresión a Jesús en el capítulo 17, entendamos
que el rechazo que podamos vivir a la palabra de Dios

0: es una autocondenación no para nosotros, sino para aquellos que rechazan el mensaje. Si ellos se cierran al Evangelio y a su fuerza salvadora, ellos tendrán un juicio más duro quizás que el de Sodoma y Gomorra, pero ya no será nuestro problema porque nosotros hemos cumplido nuestra tarea sin desanimarnos, hemos cumplido lo que el Señor nos había encargado cumplir. Señor, gracias por esta palabra. Ayúdanos a ser anunciadores de una vida nueva, con el testimonio de la propia vida, con la unción de nuestras palabras y con nuestra actitud de amor y paz, que iluminará la vida de muchos. Que el Señor te bendiga en abundancia en este día y en todas las labores que vas a realizar en el mismo, en el nombre del Padre, y del Hijo, y del Espíritu Santo. Amén.
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0: Son las 9:02.
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1: Son las 9:16.

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0: Sí.
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0: Son las 9:59.
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2: Pero bueno, las mujeres no se quieren quedar en la casa. Lo que quieren es mover el esqueleto.

octubre, dándole los buenos días a nuestra audiencia, a esos fieles oyentes que siempre se dan cita con nosotros. Ustedes son los más importantes. Así estamos en esta mañana, antesala de tu fin de semana, es jueves a las 10:05. Vengo con mucha música, mucha adrenalina musical, como debe ser para nuestra gente. La parte divertida de tu día ya comenzó a esta hora de la mañana. Es 24/7 la estación, pero donde caen los mensajes positivos, alentadores, que tenemos para ti a esta hora a través de la poderosa Cima, dándole los buenos días, un día más y agradecido con la gratitud.

Dale gracias a nuestro Señor Jesucristo por darnos la oportunidad de poder encontrarnos una vez más a través de la poderosa Cima 103.7. Te prometo hacerte una mañana llena de mucha música, de entretenimiento total y sobre todo de lo que usted necesita. Ese balance en el día de ayer no te fue muy bien, pero vamos a apostar que el día de hoy va a ser mucho mejor. Bueno, y vuelve el racionamiento de agua para algunos sectores, mayormente algunas comunidades de Naranjito. Aparente y alegadamente se explicó que algunas represas ya no cuentan con la suficiente agua para mantener el sistema de distribución operando en alto nivel. Y hay que seguir orando porque a veces, si usted le pide a Dios que lo ayude con algo y usted consigue el objetivo, ya usted dejó de orar. Pero no, es importante seguir esa batalla espiritual que es tan importante para ese resultado que estamos buscando. Claro que sí. Oye, esto que te conviene. Las cosas no tienen por qué cambiar el mundo para ser importante. Una reflexión sobre los pequeños éxitos del día a día. Claro que sí, no tiene que ser algo del otro mundo. El simple hecho de Dios darnos la oportunidad de poder estar escuchando este audio y ya nosotros conectar en esta mañana espectacular es muy importante, claro que sí. Así estamos en la antesala de tu fin de semana. Más adelante vamos a estar regalando boletos para el concierto de Toño Rosso. En víspera, así vamos a bailar y a recibir y concluir este año formidable, un año lleno de muchos retos, pero dentro de todo, con gratitud, porque Dios todo lo que hace, lo hace a su perfección. Nada pasa por casualidad y todo tiene una razón de ser. Vamos allá con más música. Buenos días. Ánimo, ánimo, ánimo.

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0: 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Si te molesta el éxito de los demás, es porque tú no estás trabajando el tuyo, tu éxito. Enfócate, no mires hacia los lados, porque te desenfocas y te vas a pasar la vida pendiente al éxito de los demás. Más música, eso que traigo a través del 103.7 en tu radio. No se detiene, la chercha total. Buenos días.
1: Escucha esto que te conviene. Todo lo que siempre has querido, has deseado, está al otro lado del miedo. O sea, que tráelo para este lado y toma la iniciativa de hacer esos movimientos que tú tienes que hacer. Hay muchos ricos, la gran mayoría de personas. No pretenda llegar ahí porque es muy difícil. Trata de darte la mejor vida y disfrutar todo lo que puedes alcanzar. Es importante que entienda este punto. Hay que trabajar y darse calidad de vida. Así es, nunca pretenda ser rico ni millonario, pero ya esa gente está hecha.
2: 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Hola, comenzamos contando. Estamos a 1 de octubre. Buenos días. En Naranjito arranca el racionamiento de agua para varias comunidades. Se explicó que algunas represas no cuentan con suficiente agua para mantener el sistema de distribución operando a un alto nivel. Los residentes comenzarán a enfrentar el racionamiento a partir de este viernes 2 de octubre. El alcalde de Naranjito, Orlando Ortiz, informó que el plan de interrupciones comenzará a las 6 y tendrá una duración de 48 horas. Detenido sospechoso de planear atentado contra el Capitolio de Texas. El hombre de 40 años ha sido detenido en la madrugada del miércoles como sospechoso de planear el atentado, según informaron las autoridades. Robaron en una casa en San Lorenzo. Se llevaron dinero y prendas. Miles de dólares en efectivo y prendas han sido robados de una residencia en San Lorenzo, en un escalamiento reportado en la carretera PR-912, kilómetro 2.8 anoche. Según el querellante, alguien forzó una ventana de la residencia ubicada en el barrio Cerro Gordo y se llevó 2.500 en efectivo y aproximadamente 5.000 en prendas. 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

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Para noticias, CIMA, Puerto Rico, NJJ Espinal.

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Verdaderamente hay gente que tienen más de una cara, no dos ni tres. Ay, ay, ay.

Es una realidad. Y es lamentable, pero usted tiene que entender que el que le sirve a Dios no puede tener dos caras. Porque si usted le sirve a la barba, al de allá arriba, y usted tiene dos caras, también va a tener dos caras para él. Y así no funciona. Hay que ser honesto con uno mismo. Hay que ser 100%. Claro que sí. Esta mañana ya a las 10:45, mañana espectacular, jueves, antesala de tu fin de semana. Estamos trabajando duro para ustedes, trabajando cada día para llevar ese entretenimiento que a usted le encanta. Lo importante en esto es que la gratitud, ante todo, es lo que tiene que manifestarse cada día. Primero de octubre, el tiempo está a las millas y es

bueno siempre uno reconocer que si no ha podido lograr ciertos objetivos y usted cuestiona a Dios porque no le ha dado eso que usted está buscando, le digo lo siguiente: a Dios no se cuestiona, porque el tiempo de Él es el perfecto. Él es que hace toda esa estructura automática para que usted quede bien en lo que quiere lograr. A veces nos molestamos con la barba y decimos, wow, pero ¿por qué a mí si yo no le hago mal a nadie? Estructure un plan de oración, de pensamiento, y usted verá cómo las cosas se van alineando, como manda la ley. Claro que sí. Así estamos en esta mañana dentro de todo el país, con sus vicisitudes, sus altas y bajas, porque siempre se produce noticia buena, noticia negativa, pero dentro de todo, una noticia ayer que no es tan buena, que es el aumento de la electricidad en el país. Hay negocios que ya han colapsado, como está la energía en estos momentos, el costo muy alto, y verdaderamente hacemos un llamado al gobierno central para buscar esos balances, de que esos comercios, esas familias que no tienen los presupuestos para seguir agregando gastos a su día a día, hay que buscar la manera de darle ciertos alivios contributivos, buscar siempre las herramientas correspondientes para la recepción económica, saber cómo lidiar con cada tema, con cada asunto. Bayamón despide a Ramón Luis Rivera. Queda en los corazones de cada puertorriqueño, de cada bayamonense. Y realmente servidores como él es que seguimos necesitando en Puerto Rico, con una característica especial de servicio, como va haciendo su hijo, Luis Ramón, Ramón Luis. También él va en una forma imitando cada paso de su padre, y esto es verdaderamente admirable por todos nosotros. Por otra parte, Trump dice que es demasiado pronto para hacer elecciones en Venezuela. Estados Unidos está dando seguimiento de cerca a todo lo que está pasando allá en Venezuela, pero mientras tanto, ustedes saben que los venezolanos están pasándola difícil, porque hay un sinnúmero de factores que no lo dejan avanzar en cuanto a las cosas cotidianas y diarias del país. Más música es lo que traigo para ti. Hay un tema lindísimo de Dalvin, la melodía, que se llama Duele. Ellos saben quién es. 10:48, mañana del 1 de octubre.

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0: Son las 10:59.
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3: Buenos días.
2: Buenos días.

tengo otra hora de merengue, bachata, salsa, de todo, como dice el compa encima. Claro que sí, a esta hora de la mañana, ya a las 11:05 de este jueves, antesala de tu fin de semana, Martín y Reventón conectando con nuestra gente. Pasando la chile. ¿Usted está gozando? Sí o sí. Variedad musical 24-7 a través del 96.1-1037 en tu radio 1600. La estación que te lleva a Zacarías Ferreira este mismo 31 de octubre. Ya llegó el mes, faltan 30 días para usted estar en ese conciertazo. 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Claro que es como debe ser. El país sigue rondando fuerte, el país sigue con sus situaciones y vicisitudes. Ay, ay, ay. Hay que tener siempre en línea lo que tenemos en proyecto para realizar. Oye, el huracán Rachel se intensifica a categoría 2. Mantiene viento sostenible hasta 100 millas hasta ahora. Un huracán Rachel se intensificó la madrugada de este jueves a categoría 2. Avanza frente a las costas del Pacífico de México, donde provocará lluvias muy fuertes en Baja California Sur, Sinaloa, entre otros estados de México, indicó el Servicio de Meteorología Nacional de México. Hasta ahora, ojalá llegue un poco de lluvia para acá, porque hay en algunos sectores del país que van a comenzar a racionar el agua y es importante que la lluvia llegue. Señor, envía la lluvia como tú la envías para buenos y malos, ¿verdad? Hoy es bueno que venga una lluviecita para mi gente de Naranjito allá, que ¡guau! Ya tú sabes. Ayúdame ahí. Más música en la mundial. Esta es la mañana del jueves, antesala de tu fin de semana. Claro, claro que sí. Oye, esto que te conviene. El éxito no nos enseña nada. ¿Cómo así? No, realmente solo el fracaso lo hace. A veces todo el éxito no nos pone los pies sobre la tierra y a veces nos creemos muy, muy importante en la vida y buscamos siempre seguir al otro nivel, pero cuando el fracaso lo hace, siempre tratamos de poner los pies sobre la tierra. El éxito no nos enseña nada, solo el fracaso lo hace. Así está esta mañana del jueves, antesala de tu fin de semana, Martín y Rebretón. Vamos allá con más éxitos.

nuestro siempre va a estar ciego, porque usted no ve la paja en el suyo y usted no puede ver todo un universo que tiene a su frente para realizar todos sus proyectos. Más música, buenos días. Oye, esto que te conviene: de la cuna a la tumba es una escuela. ¿Qué significa eso? Bueno, que todo ese trayecto de tiempo es aprendizaje, conocimiento. Por eso, lo que llamas problemas son lecciones. Ayúdame ahí. Sí, porque hay gente que las cosas que le pasan piensan que son todos problemas. No, son obstáculos para usted dar otro paso y seguir hacia adelante. Así funciona el sistema de vida hoy en día, pero siempre con el barbudo. Nunca solo. Solo no hay vida. Ayúdeme ahí. Claro que sí, cada cosa que usted haga, cada cosa que aprenda, que viva, es un aprendizaje. Si ves una película, llévate el mensaje. Si escuchas una reflexión, llévate el mensaje. Así funciona. Buenos días, más éxitos en la Mundial.

0: 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Allá nos vemos, Puerto Rico. 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

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Increíble, una mujer que sería ejecutada en Tennessee, Estados Unidos, sobrevivió a dos inyecciones letales. Krista Pai continuó respirando después de recibir pentobarbital, por lo cual la ejecución quedó inconclusa y deja ahora en incertidumbre el futuro de la condena a muerte que le fue impuesta en 1996 por un asesinato. Estacionado una pareja en Camuy y le llevaron el carro. La pareja ha sido víctima de carjacking. Individuos vestidos de negro y con armas los interceptaron. La querellante de 42 años se encontraba junto a su pareja en un Hyundai Tucson color marrón cuando fueron sorprendidos por dos personas que portaban armas de fuego y vestían ropa oscura. Mediante amenaza e intimidación le llevaron su vehículo y tres teléfonos celulares. Apuñaló al piloto y quiso tomar control del avión. Es lo que se sabe del atacante del vuelo de Fly Dubai. El vuelo que viajaba de Dubai a Tel Aviv, Israel, tuvo que realizar un aterrizaje de emergencia en Arabia Saudita. 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

0: así.
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Dímelo, Rosa Navarro. Ahí está la tuya, del príncipe. Le huele a Navidad. Qué rápido va esto. Ya tengo a Jaime Lázaro en la línea telefónica. El hombre está ahí, ready. 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Vamos a conectar con Jaime a esta hora para realmente que usted, ¿verdad?, se monte en

0: 26. Cuéntame, Jaime.
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0: Gracias, Jaime Lázaro. 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Ahí estamos. Mientras tanto, yo sigo complaciendo a esta hora de la mañana con canciones, con todo lo que tú quieras escuchar, aquí lo tenemos para ti.

0: provecho, Puerto Rico. 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

0: no hay... a través de la poderosa Cima 103.7. Un día más de este proyectazo que va creciendo gracias a la voluntad del Señor, que siempre nos acompaña en cada paso que damos. Claro que sí. Vamos allá, recuerda que estamos en el WhatsApp 787-1037 y en breve vamos a estar regalando boletos para el concierto de Toño Rosario, víspera de Acción de Gracias en noviembre. Claro que sí, usted puede estar ahí con nosotros a bailar mucho merengue en el Coca-Cola Music Hall. Los boletos están en tiquetera.com y pendientes a la mundial. Vamos allá con más. Ayúdame ahí. Dímelo, Rosa Navarro. Voy contigo en breve. Gracias a nuestra gente de Puerto Nuevo que están ahí reportando audiencia. Nuestra gente allá en Condado Guaynabo. La gente de Carolina. Gracias, Canóvanas. Gracias por reportar su audiencia. Claro que sí, como debe ser. Vamos arriba con más en el radio que no se apaga. Dímelo, Hidalgo. Ayúdame.
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En Barrio Obrero identificaron a jóvenes asesinados. Los dos tenían expedientes criminales previos. Nomar Rosario González, de 20 años, y Miguel Amador Sierra, de 25, han sido identificados como los dos jóvenes asesinados durante la madrugada del pasado domingo en la calle 18 del barrio Obrero en Santurce. Ambos eran residentes de San Juan. A cuchilladas mataron hombre en Cabo Rojo. El hombre de 41 años murió luego de recibir varias heridas de arma blanca. El perjudicado, Luis Alfredo Montalvo Montalvo, de 41 años. En un hecho ocurrido ayer en la carretera PR-101, kilómetro 18 del sector El Poblado. Según numeritos, la mitad de los homicidios de mujeres en Puerto Rico entre 2021 y 2026 han sido feminicidios. Hallaron más sobrevivientes y víctimas de naufragio con migrantes cerca de la isla de Mona. Un pasajero atacó a otros

con un machete, lo cual obligó a decenas a lanzarse al agua. La Guardia Costera de Estados Unidos reveló que había rescatado a 49 personas y que buscaba a otras 10. 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

Provecho, Puerto Rico. 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

0: Pásala bien, el Caporal Spolvor. Dímelo, Alex, el Buraco.
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0: Cuenten.
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3: Es la una en punto.
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hecho a lo que comen a la una. Claro que sí, hay gente que almuerza a la una de la tarde. Hay otros que almuerzan a las cinco. Hay otros que almuerzan al mediodía. Usted es un privilegiado porque almorzar al mediodía fue que entró temprano al trabajo a las 7 a.m. Y así es, buen provecho para todos. Gracias por sintonizar a La Mundial en este bloque encendido de mucha música. Usted pide, nosotros complacemos y escucha toda esa variedad musical en merengue, bachata, salsa y lo que a usted le encanta. Esos mensajes positivos, duros, que llegan magistralmente para hacernos el día más flexible y ese balance de tu día. La parte divertida está en lo musical, que te alivia ese corazón. Hay canciones, como dice Papá Bretón, que aunque duela, son canciones que te pueden manifestar un positivismo y cantarla de manera extraordinaria. El

María Elena se desespera y me dice, mis boletos, María Elena, eso va. Y no es pistola, como dice la vieja fuerza. Ay, ay, ay. 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También la tiene Polanco Gómez en Carolina. 783-2929, 783-2929, 643-8000. Ahí estamos para más información. Rompemos otra hora de lo que te gusta.

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La tristeza reina hoy en la ciudad de Bayamón, cuando iniciaron los actos fúnebres en honor del exalcalde y líder del partido Nuevo Progresista, Ramón Luis Rivera Rivera, el cual falleció ayer a los 97 años. En una residencia de Arecibo murió hombre que presentaba quemaduras. Habría llegado quemado a casa de un familiar. La policía de Puerto Rico está investigando la muerte de un hombre de 50 años encontrado con quemaduras en una residencia del barrio Atuarriba en Arecibo. Un juez de la isla ordena traer de vuelta a Puerto Rico a empresario mexicano detenido por el ICE. El juez federal Raúl Arias ordenó a las agencias federales de inmigración traer de vuelta a Puerto Rico al mexicano Sandro González Domínguez, codueño de la importante empresa local de restaurantes callejeros. El presidente Donald Trump celebra la retirada de tropas estadounidenses de Irak. Dijo, es una victoria para Estados Unidos. 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

0: Son las 2:04.
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0: 2:05, nuestra tercera hora de bachata, merengue y salsa. Llegaron ellos. Ahí estamos para ti. Solo tienes que solicitar el tuyo a través del 787-1037. Ahí estamos en WhatsApp. Como debe ser. Activo. Petición directa es lo que hay para nuestra gente. Pide y nosotros complacemos a través de la mundial. Dígamelo, Miledis. Miledis, bájele alguito. Dígale a Rolando que no esté a mil. Sí, sí, sí. Así que yo le digo a Junior allá en Colmado Framboyán. Framboyán, que ayer me tomé esa batidita sabrosa. Dos en uno. Rolando me hizo una y me hizo otra Junior. Ay, ay, ay, ay, ay. Son duros, son duros. Pase por allá que hay de todo. En viandas, aquí hay todo lo que tú estás buscando. Rolando lo tiene allá en la marginal de la 167, al lado del CBS. Ahí está.
1: Como yo soy abogado, a mi oficina llegó Mariela.
0: Pero allá, sí, ahora sí, ahí en la marginal. Y a Ramón Canela allá surtiéndose de viandas. Ramón come bueno,
1: Y yo le llamo
0: Ramón Canela, te ves muy bien, hermano. Qué bueno verte, darte un apretón.
1: Si usted no quiere ver preso esta misma noche.
0: Sígalo ahí, Ramón Canela, que le envía un saludón 100% a nuestra gente, a nuestra audiencia, mayormente a Franciel Tire de la Lomita de Bayamón. Dímelo, Fran. Fran está encendido como siempre. Ese radio nadie lo toca, A José Bonilla tampoco. Vamos allá, que no se para la buena música. Con más éxitos a través de la mundial, cadena Cima, Martín el Reflectón. Vamos arriba.
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Mundial, cadena Cima, es la tarde del jueves, antesala de tu fin de semana, y mucha gente reportando audiencia a través de nuestro WhatsApp. Te voy a regalar boletos para que te vayas con nosotros al concierto del Cuquito, Toño Rosario. Voy a estar regalando boletos en instantes del Cuquito, Toño Rosario, a través de nuestro WhatsApp. Claro que sí. Vamos a hacerlo, producción. Ayúdeme ahí. Claro, ese equipo que está ahí durísimo, siempre moviéndose. Se pone en medio maceta, pero hay que regalar. 787-1037 es el WhatsApp. Voy a hacer una pregunta. La primera persona que me conteste en WhatsApp rápido, desde que yo haga la pregunta, 787-787-1037, le voy a regalar dos boletos para que vayan con nosotros al concierto de Toño Rosario. Esa es víspera de Acción de Gracias, allá en el Coca-Cola Music Hall. Ahí nos vamos. Producción, pásenme las preguntas, por favor. Ayúdeme ahí.

voy a regalar esos boletos para que vaya con nosotros. Vamos arriba. Producción, tíreme la pregunta ahí.

Puerto Rico que le dicen el cuco. Por lo lindo. ¿Con qué famosa agrupación musical inició su carrera antes de ser solista? Toño Rosario, a través de nuestro WhatsApp. La primera persona que conteste, le regalo dos boletos, cortesía de la Mundial Cadena Cima. No me llamen, no me llamen. Es escrito, por favor.

quién escribió primero, que entraron demasiadas personas a la misma vez. Déjame ver. ¿Quién lo hizo primero? ¿Quién escribió Vico C?

2,28 ganó. Ahí está, 2,28. Ah, pero hay dos. El que envió a las 2,28, envíame su nombre, la dama que me escribió, y hay un caballero también ahí que me escribió a las 2,28. Esos dos son los ganadores, dice producción. Vamos a ver, ¿cuáles son? 2,28. Esto no falla, señores. Ahí está, vamos a ver. 2,28, hay una dama antes de solistas. Sí. Coño Rosario, con los hermanos Bomba Rosario. Vamos a ver. Vamos a ver. Producción, ayúdeme ahí, que usted me está envolviendo aquí con todo esto. Ay, ay, ay, ay.

con 28, Rosa Trinidad, Rosa Gómez Trinidad. Déjame ver también quién tiró. Hubo un caballero por acá, otra dama. Déjame ver. Ah, sí. Jennifer Quesada también, a las 2:28. Fue ella también de los primeros. Entraron a la misma vez. Producción, ayúdeme ahí, que ya han ganado. Déjame ver. Hay un caballero, pero el caballero. Déjame ver. 2:28. No, es Jenny, otra dama también. Otra dama, restituyo. Jenny, restituyo. Gracias, Jenny. Ahí están. Le escribo ahora y le envío sus boletos para que estén con nosotros. Víspera de Acción de Gracias allá en el Coca-Cola Music Hall, Toño Rosario, en Puerto Rico. Te invita a la Mundial. Míralo ahí, qué fácil lo hicimos.

2:39, tarde espectacular. Jueves, antesala de tu fin de semana. 1 de octubre, señores. Qué bueno pasarla bien. Y disfrutar con nuestra gente. Quiero felicitar a las personas que ganaron en esta vuelta. Sí, mucha gente acertó en el mismo horario, pero las tres primeras eran dos personas, pero producción me admitió otra y tenemos tres ganadores de este concurso. Vamos a seguir regalando, no se preocupen. La primera persona fue Rosa Gómez Trinidad, Jennifer Quesada Franco, la segunda, y la tercera Jenny Restituyo Vargas. Ellos son los ganadores de esta trivia, este concursito que hicimos, y más adelante vamos a estar regalando nuevamente. Pendiente.

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0: 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Dímelo, Alex, el Buraco.
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4: James, el bandidazo en el círculo de espera. Dímelo, James. El hombre está ahí, ready to go. En la antesala de tu fin de semana. Mañana viernes encendemos. Yo retorno a las 5 de la tarde con mezcla. Y estamos preparando, señores, muchas cosas para usted. A mediados de este mes, si Dios permite, vienen cosas sabrosas, como es de costumbre, siempre manteniendo esa fidelidad con la audiencia. Y usted que está ahí escuchando buena música, pidiendo sus éxitos a través de la poderosa Cima 103.7, la mundial. Siempre con mucho respeto.

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Cadena Mundial, Cadena Cima, ¿qué tal? Llegó el jueves, Orocito Friday, en el 113.7, 96.1, el 1600, ¿qué tal? Aquí está el bandidazo de 3 a 5, como siempre, con tu rica música tropical. Así que dale volumen, date un buen traguito, date un buen palo de romo a mi nombre. Y continúa ahí con la Mundialmente, Cadena Cima, dale volumen.

La cima, pasando a súper rico hoy jueves, Olocito Friday. 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

0: Isla Mundialmente, Cadena Cima. Óyeme, saludito para la gente, fanáticos de los Medias Rojas de Boston. I'm sorry, pero el equipo de New York Yankees ha eliminado al equipo de Boston. Así que hasta el año que viene. Sigue ahí con la Mundialmente, Cadena Cima.
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0: 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Hola, comenzamos contando. Estamos a 1 de octubre. Buenos días. En Naranjito arranca el racionamiento de agua para varias comunidades. Se explicó que algunas represas no cuentan con suficiente agua para mantener el sistema de distribución operando a un alto nivel. Los residentes comenzarán a enfrentar el racionamiento a partir de este viernes 2 de octubre. El alcalde de Naranjito, Orlando Ortiz, informó que el plan de interrupciones comenzará a las 6 y tendrá una duración de 48 horas. Detenido sospechoso de planear atentado contra el Capitolio de Texas. El hombre de 40 años ha sido detenido en la madrugada del miércoles como sospechoso de planear el atentado, según informaron las autoridades. Robaron en una casa en San Lorenzo. Se llevaron dinero y prendas. Miles de dólares en efectivo y prendas han sido robados de una residencia en San Lorenzo en un escalamiento reportado en la carretera PR-912, kilómetro 2.8 anoche. Según el querellante, alguien forzó una ventana de la residencia ubicada en el barrio Cerro Gordo y se llevó 2.500 en efectivo y aproximadamente 5.000 en prendas. 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

0: Nítida tarde de tu miércoles, mitad de semana. 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

0: con 9 minutos.
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es la mundialmente cadena cima pasando a Super Rico hoy jueves. Olocito Friday. 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
1: 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Increíble, una mujer que sería ejecutada en Tennessee, Estados Unidos, sobrevivió a dos inyecciones letales. Krista Pai continuó respirando después de recibir pentobarbital, por lo cual la ejecución quedó inconclusa y deja ahora en incertidumbre el futuro de la condena a muerte que le fue impuesta en 1996 por un asesinato. Estacionado una pareja en Camuy y le llevaron el carro. La pareja ha sido víctima de carjacking. Individuos vestidos de negro y con armas los interceptaron. La querellante de 42 años se encontraba junto a su pareja en un Hyundai Tucson color marrón cuando fueron sorprendidos por dos personas que portaban armas de fuego y vestían ropa oscura. Mediante amenaza e intimidación le llevaron su vehículo y tres teléfonos celulares. Apuñaló al piloto y quiso tomar control del avión. Es lo que se sabe del atacante del vuelo de Fly Dubai. El vuelo que viajaba de Dubai a Tel Aviv, Israel, tuvo que realizar un aterrizaje de emergencia en Arabia Saudita. 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

0: Son las 5:01.
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En Barrio Obrero identificaron a jóvenes asesinados. Los dos tenían expedientes criminales previos. Nomar Rosario González, de 20 años, y Miguel Amador Sierra, de 25, han sido identificados como los dos jóvenes asesinados durante la madrugada del pasado domingo en la calle 18 del Barrio Obrero en Santurce. Ambos eran residentes de San Juan. A cuchilladas mataron hombre en Cabo Rojo. El hombre de 41 años murió luego de recibir varias heridas de arma blanca. El perjudicado, Luis Alfredo Montalvo Montalvo, de 41 años, en un hecho ocurrido ayer en la carretera PR-101, kilómetro 18 del sector El Poblado. Según numeritos, la mitad de los homicidios de mujeres en Puerto Rico entre 2021 y 2026 han sido feminicidios. Hallaron más sobrevivientes y víctimas de naufragio con migrantes cerca de la isla de Mona. Un pasajero atacó a otros con un machete, lo cual obligó a decenas a lanzarse al agua. La Guardia Costera de Estados Unidos reveló que había rescatado a 49 personas y que buscaba a otras 10. 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

0: Son las 6:24 minutos.
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1: 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La tristeza reina hoy en la ciudad de Bayamón, cuando iniciaron los actos fúnebres en honor del exalcalde y líder del partido Nuevo Progresista, Ramón Luis Rivera Rivera, el cual falleció ayer a los 97 años. En una residencia de Arecibo murió hombre que presentaba quemaduras. Habría llegado quemado a casa de un familiar. La policía de Puerto Rico está investigando la muerte de un hombre de 50 años encontrado con quemaduras en una residencia del barrio Atuarriba en Arecibo. Un juez de la isla ordena traer de vuelta a Puerto Rico a empresario mexicano detenido por el ICE. El juez federal Raúl Arias ordenó a las agencias federales de inmigración traer de vuelta a Puerto Rico al mexicano Sandro González Domínguez, codueño de la importante empresa local de restaurantes callejeros. El presidente Donald Trump celebra la retirada de tropas estadounidenses de Irak. Dijo, es una victoria para Estados Unidos.
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